0: estar contigo celebrando mi cumpleaños. Y by the way, también contento que la gente está mandando mensaje de voz con sus peticiones, cosas que le gustan de la emisora y toda la onda, con la aplicación iHeartRadio. Bien facilito, bájala en tu teléfono, nos buscas tu 94.9, vas a ver un micrófono, apriétalo y mándame tu mensaje de voz. Aquí tengo a María, fanática de Karol G aparentemente.
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0: De acuerdo.
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0: Cuenta con eso, seguro que yes.
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1: Derechito a esta que es un éxito total. ZZ de Ozuna junto a Omar Courts.

94.9, número uno para hits de hoy. DJ Jermaine Radio es el Instagram. Me puedes también pedir canciones por allá. Esta me la pidió Rudy. Hola, Rudy. Miami.

0: a nuestro iHeartRadio Fiesta Latina, también para el concierto de Karol G. Venite a todo, ¿ok? Que empieza a las 6 de la mañana. Te acompaña por aquí DJ Jermaine en tu jueves.
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1: Hoy está buenísima y es de Ale, el que escuchaste antes con Ale Yorgaki. Se llama Amoreo, y él va a estar en nuestro iHeartRadio Fiesta Latina representando a este lindo país de Venezuela. Es el lugar, pero...

Alright, somos T94.9, número uno para hits de hoy. Te tengo música de Farruko en minutitos. Y by the way, va a estar en nuestro iHeartRadio Fiesta Latina. Va a ser toda una aventura, seguro que sí. Te acompaña DJ Jermaine.

0: Matters y disfruta con toda la familia nuestro iHeartRadio Fiesta Latina. 17 de octubre, que es en el Downtown Miami, es de fiesta, aunque tiramos todos los años. Y en este vamos a tener a Farruko de vuelta para la vuelta. Y muchos más como Manuel Turizo, Anuel AA, Eladio Carrión, Gracie, Bless, many more, man. Pendiente, oh, Mike Towers también, muchos más. Los boletos están esperando por Ticketmaster.com y andamos de jueves de throwback, así que te tengo música de Don Omar y Tego Calderón en minutos.
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1: Del Chico Bendecido, que va a estar en nuestro iHeartRadio Fiesta Latina este año, bendiciendo la tarima con su performance. Esta se llama El Mejor Hombre del Mundo. Comparte tus boletos por Ticketmaster.com. No te lo pierdas.

0: o la cosa. Pos y vaina, ¿verdad?
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0: Ajá, y también regalando los boletos mañana Enrique Santos con Dayanara Torres. Te acompaña DJ Jermaine.
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0: Industria. Somos tu 94.9, número uno para hits de hoy. Te acompaña DJ Jermaine. Estamos contigo en todas partes con la app número uno, iHeartRadio. Por ahí nos puedes mandar mensaje de voz. Facilito, busca tu 94.9, vas a encontrar un micrófono, apriétalo. Así como si cuando estás mandando WhatsApp, WhatsAppéame entonces, pero con la app iHeartRadio. ¿Qué quieres escuchar? ¿Cómo va la cosa? Saludos o lo que sea. Te acompaña DJ Jermaine.
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1: De Eladio Carrión. Hoy vamos a romper nuestro iHeartRadio Fiesta Latina este año a otro nivel. ¿Quién es Eladio Carrión? Imagínate, cantándote Polaroid y todos los mejores trap. Tienes a Anuel AA, Farruko y muchos más. Gracie.

94.9, número uno para hits de hoy. Gracias por celebrar tu día, tu noche, cualquier momento con nosotros en todas partes con la app número uno, iHeartRadio. Ok, por aquí te acompaña DJ Jermaine todas las noches. Dios primero, con el favor de él, aquí estamos trabajando, soñando y viviéndolo en vida. I love it. Vamos con Ozuna, también te debo música de Belén Minutos.

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0: All right, somos Tino 24-9, número uno para hits de hoy en tu noche, DJ Jermaine en tus mañanas, Enrique Santos con Dayanara Torres, y los boletos a nuestro iHeartRadio Fiesta Latina te esperan con ellos y ella, pendiente de 6 en adelante, también para conciertos de Karol G, eso y mucho más. Música y entretenimiento, La Clava Telefónica, Chusma Lady, con todas sus merías, un show completo.
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1: Baytime con Que Vuelta Vos, después música de Bad Bunny y te debo Baby Wolf. Me la están pidiendo a millón. La de Karol G, bueno, ya que estamos aquí con el ex, ¿por qué no? Viene Karol G. Bachatas, no hay problema, también. DJ Jermaine con

0: tu 94.9 y número 1 para hits de hoy. Te acompaña DJ Jermaine en tu noche y en tus mañanas. 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
1: Yes, sir. Llegó Bless ahora mismito. También va a estar en nuestro iHeartRadio Fiesta Latina este año. Te acompaña DJ Jermaine. Compra tus boletos por Ticketmaster.com. Nos vemos el 18 de octubre.

Merengue Tone Time y Ale va a estar en nuestro iHeartRadio Fiesta Latina este año. Tus boletos por Ticketmaster.com. Somos T949. Te acompaña DJ Jermaine. Ese es Zion con Tencho. Yeah,

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0: 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Cementerio de Coconut Grove. La leyenda dice que el video thriller de Michael Jackson se filmó en este lugar, aun cuando los productores del video indicaron que el mismo fue realizado en California. Esto no minimiza la curiosidad de muchos de sus fanáticos, que a menudo visitan los alrededores del cementerio, buscando la oportunidad de ver a Michael bailar en alguna de las tumbas y poder capturar una selfie. 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
5: Good morning por la mañana. What is going on? Dios conmigo, yo con él, él delante y yo tras él. Hoy es viernes B2. Viernes 2 de octubre. Dayanara, Chusma Lady, Harold, Julio, DJ Extreme. Somos el show de Enrique Santos. Buenos días,
6: It's Friday. Viernes, cuerpo lo
5: sabe. I love it, celebrando el mes de la herencia hispana y hoy nos fuimos a Cuba. La palabra es fula, los cubiches, fula. Ya sabemos qué significa la palabra fula. Pero, a ver, utiliza la palabra fula en una oración sin saber lo que significa.
3: Oh, my God.
7: Yo no puedo decir.
8: Dale, Dayanara.
6: No tengo idea, fula.
5: Sí, lo primero que te viene a la mente, utiliza la palabra fula en una oración sin saber lo que significa.
6: Cárgame aquí esta fula.
5: Esta fula, ok, o no. It's not used properly, pero bueno.
6: No.
5: Okay. A ver, utiliza la palabra fula en una oración sin saber qué significa. Los cubanos se van a reír al escuchar esto. 305-605-9494. 305-605-9494 en el WhatsApp. Trey, en la clavada telefónica, como cada viernes, te estamos complaciendo con las clavadas telefónicas más solicitadas de la semana, así como esta.
9: ¿Aló?
5: En estos momentos hay un delfín en algún mar del planeta que tiene una bolsa plástica alrededor.
9: Pues usted váyase y agarre al pobre delfín. Y si quiere, haga lo que quiera con el delfín y con la bolsa, métasela por...
5: ¡Ay, Dios mío! Candela. Esa es la clavada que vas a escuchar a las 7:10, 8:10 y 9:10 de la mañana. Y déjanos saber qué clavada fue la que más te cogía, te dio a ti, cuál quieres volver a escuchar. Usando el TalkBack feature de la iHeartRadio app, también lo puedes hacer por el WhatsApp 305-605-9494. La clavada telefónica. Bueno, tenemos información de que el TSA está quitando las sillas de los puestos donde los agentes te revisan el ID. Tú sabes que vas, te montas en un avión, llegas al aeropuerto. Antes de montarte el avión, pasas por el TSA y muchos de los agentes del TSA están sentados en una silla.
6: Ajá.
5: ¿Cómo? Ya no. Están quitando la silla de acá.
6: Sí. Pero prácticamente es como para tenerlos más alerta. Yo creo que el tenerlos en la silla los pone un poquito más relax y no están tan pendientes. Yo creo que esa es la razón de que le están quitando la silla. Ellos se están quejando, obviamente, porque cuántas horas pasan parados. Pero yo creo que tiene un poquito de sentido eso. Están más
7: pero si pueden hacer pasando. Exactamente los mismos, los Smurfs. Saludo para los Smurfs.
5: ¿Cómo que Smurfs?
7: Están vestidos azulitos así como los pitufos.
6: Ay,
7: saludos a los pitufos de PSA, me gustan mucho. Mm. Pero ¿por qué obligar a los pobres a estar de pie si se puede hacer lo mismo chequear al ID sentado?
6: No sé.
5: Ahí está, ¿tú cómo lo ves? ¿Te preocupa? ¿Te molesta esto? ¿Eres TSA agent? ¿Viajas mucho? ¿No te gusta ver los TSA sentados? ¿Lo quieres ver parado?
7: A mí yo prefiero siempre verlo parado.
5: Bueno, háblanos tú por el WhatsApp 305-605-9494, 305-605-9494. Y quizá lo viste en las redes sociales o en las noticias ayer. Rick Ross, arrestado por la policía de Miami Beach. Detectives de la unidad de delitos mayores de la policía de Miami Beach arrestaron a William Leonard Roberts II, conocido como Rick Ross, el famoso rapero.
8: Ricky Rose.
5: Luego de que se entregara voluntariamente a los detectives en la sede de la policía de Miami Beach, primero de octubre, tiene 50 años. Roberts enfrenta un cargo de agresión grave por estrangulamiento y otro de agresión menor, derivados de un incidente de violencia doméstica. Denunciado a la policía el 29 de septiembre, el presunto incidente habría ocurrido el 28 de agosto en la residencia de Rick Ross en Star Island. La víctima denunció que Roberts la golpeó varias veces durante un altercado y que restringió su respiración al torcer su cuello de tal manera, ¿no?, que ella pensaba que se iba que algo feo iba a suceder o peor, ¿no? Durante la investigación, la víctima entregó a los detectives una declaración jurada y fotografías que documentaban sus lesiones. Los investigadores también están revisando imágenes de las cámaras de vigilancia de la residencia. Se entregó voluntariamente bajo arresto Rick Ross por la policía de Miami Beach. Wow. Ronald Figueroa está de regreso después de varios años alejado de la televisión diaria. El presentador venezolano anunció que vuelve a la pantalla. ¿Qué planes tiene Ronald Figueroa en TV y dónde lo va a poder ver? Te lo contamos a continuación.

0: Guess who's back? Back again. Dayanara, yeah. Rodner Figueroa de nuevo en Telemundo haciendo ¿qué?
1: Haciendo, bueno, regresa a su casa, es sí. Volver a casa, está feliz, dice que está feliz de reencontrarse con sus compañeros antiguos y será parte de definitivamente la cobertura de el Miss Universo 2026. Va a participar
0: nuevamente, ¿no? Porque ella había participado antes.
1: Del estilismo, la moda, la belleza, pero qué bueno por él.
0: Very good. Felicidades, Rodner. Yeah. Back in his house. Vi el video que subió así entrando a la sede de Telemundo Network and he was very happy.
1: Ay, qué lindo. I'm

0: Imagínate estar durmiendo en un hotel, ajá, sentir que algo se mueve debajo de la cama.
1: ¿Debajo de la cama?
0: Ajá, y cuando miras, no era el cuco, era un tipo de carne y hueso. Los detalles coming up next.
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0: una pareja durmió en un hotel del Doral en la Florida sin saber que había un extraño escondido, Dayanara, debajo de la cama.
1: ¡Qué miedo!
0: La mujer sintió movimientos durante la madrugada, pero volvió a dormirse. Horas después, cuando ya se espabiló en la mañana, mira debajo de la cama y se encontró un tipo de 25 años escondido under her bed. Según la policía del Doral, que sigue investigando esto, el hombre había entrado a la habitación por una puerta
1: corrediza de esas.
0: Del balcón. Y se escondió debajo de la cama.
1: ¿Pero qué estaría haciendo?
2: Ay, Dios, pero yo no me molesto si quédate
1: ahí. Ave María.
2: Si yo me encuentro un colágeno debajo de la cama, yo lo celebro de ganar.
1: Me imagino, y este era un colágeno, 25 años. Era jovencito.
0: No sé si el tipo era un desamparado, pero.
1: Pensé, a lo mejor es como homeless o algo.
0: Bueno,
1: así.
0: Dice la gente del hotel que el tipo, como que.
1: Lo ha hecho antes.
0: Sí, y se estaba metiendo muchas veces, ya le habían dicho y la policía estaba involucrado que I guess I don't know if they gave him a trespass warning or whatever, pero el tipo seguía regresando ahí.
1: Ay, ¿será
0: a este
1: que no
0: lugar?
1: Tiene dónde estar, dónde vivir.
0: Quizás no sé si tiene algún tipo de problema, tú sabes, de salud mental o más, pero bueno, el hombre todavía sigue escondido. Sigue escondido debajo de la cama, fue arrestado y enfrenta varios cargos.
3: Él estaba como la película de Escape Plan de Sylvester Stallone, que lo meten en la cárcel y le dicen, tienes que buscar la forma de salir. Lo de él fue al contrario. Él dice, yo voy a buscar las cuantas formas yo puedo entrar al hotel y quedarme, hospedarme de gratis.
1: Sí.
3: Porque tú dices, si él siguió entrando and he kept on doing it, it's like, ya el tipo tenía el truco mangado full.
1: ¿Y por qué no cierran las puertas tampoco?
2: Bueno, cualquier
3: no, la cierran, pero él sabe abrirla.
2: Ah. Atención, Arlis. El influencer, ¿cómo se llama? Marco. ¿Quién más? Está bueno, que tiene un buen colágeno.
0: ¿Tú consideras que Marco es colágeno?
2: Ah, no, ya pasó, ya. Un poco más joven es lo que me beneficia a mí. ¿Qué? Cualquier colágeno que te quiera esconder debajo de mi cama, escríbame en DM.
1: Ave María, Chusma.
2: Chusma News en Instagram.
0: Tremenda falsa alarma en Santa Ana, California. Un hombre reportó haber visto una peligrosa víbora de Gabón. En el patio de su casa y presentó una foto como prueba. Pero la policía alertó a los vecinos y llevó a los expertos para buscar al animal.
1: Y no lo encontraron.
0: Pero la serpiente nunca apareció.
1: ¿Por qué?
0: Where was it? Era AI.
1: Se lo inventó. Qué atrevido. Eso no se hace. Primero, no se hace porque está mal. Pero segundo, llega la policía, todo eso cuesta.
3: Es un false advertisement, ¿verdad, Chuma?
2: Sí. ¿Tú sabes cuántos machos me han enviado fotos de los animales, eso? De la serpiente. Y cuando veo, es una lombriz. Y cogía.
0: Bueno, ahora las autoridades están investigando.
2: ¿Has tenido esa experiencia también de ganar? ¿Y tú, Enriquito?
1: Cállate,
0: Chuma.
1: Muy triste.
0: La policía sigue investigando el caso. El tipo ahora podría enfrentar cargos por provocar una falsa alarma, filing a false police report. Tú no puedes reportar a las autoridades algo que... Aunque sea, lo ves como una broma, pero estos reportes falsos, puedes terminar preso si haces este tipo de cosas.

0: 9, número 1 para hits de hoy. Eso fue La Mezcla Fuego con DJ Xtreme. 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Conectamos con nuestros amigos de Telemundo 51. Buenos días, Irene.
1: ¿Qué tal, chicos? Feliz viernes ya de cara a este fin de semana. Hay muchos eventos que se celebran en nuestra ciudad, así que vamos a invitarlos a un par de ellos. Y es que Miami va a ser sede de un nuevo seminario sobre salud femenina y balance hormonal, y será, como digo, este mismo fin de semana. Es un encuentro para la mujer que contará con la participación, entre otras, de las reconocidas ginecólogas Jessica Shepherd y Natalie Crawford. Las especialistas presentarán avances científicos sobre longevidad, fertilidad y el manejo de la perimenopausia o la menopausia a través de la nutrición y el biohacking. Es un seminario organizado por el grupo Biohacked y tendrá lugar este domingo 4 de octubre en el centro de Sacred Space de Wynwood de 10 de la mañana a 4 de la tarde. Y por el mes para la concienciación por el cáncer de seno, la organización Planned Parenthood Florida ofrece exámenes gratuitos de seno y pruebas de Papa Nicolau el próximo lunes. De esta forma celebran el Pink Project, una jornada dedicada a la prevención y detección temprana del cáncer de seno y de cuello uterino. Las pacientes podrán recibir un análisis de sus mamas y una citología sin costo alguno, independientemente de si tienen seguro. En caso de que los medios y médicos realicen algún hallazgo, entonces les ayudarán con referidos y con los siguientes pasos. El Team Project se llevará a cabo en centros participantes de Planned Parenthood en distintas ciudades de la Florida con espacios limitados. Que disfruten de viernes, de sábado y de domingo.
0: Gracias, Irene. Irene Sánchez, de Telemundo 51. Por ahí viene la clavada telefónica y como cada viernes te estamos complaciendo con las mejores clavadas telefónicas de la semana. Déjame saber cuál más te gustó a ti usando el TalkBack feature del iHeartRadio app, como esta.
2: ¿Aló?
0: En estos momentos hay un delfín en algún mar del planeta que tiene una bolsa plástica alrededor.
2: Pues usted váyase y agarre al pobre delfín. Y si quiere, haga lo que quiera con el delfín y con la bolsa, y la bolsa métasela por...
0: Esa es la clavada que vas a escuchar a las 7:10 aquí en Tu 94.9.
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2: Seguimos celebrando el mes de la herencia hispana. La palabra es cubana hoy, fula.
3: Fula. Todavía no sé lo que es.
2: Bueno, fula puede significar fula también para el cubiche. Bueno, en Cuba fula puede usarse para referirse al dinero, la estilla, guaniquiqui, el billete, especialmente en los dólares. Los dólares le dicen la fula. Dependiendo del contexto, también puede significar que algo o alguien está malo, está difícil o desagradable. ¿Qué fula está eso? O sea, que está horrible eso no va.
4: Fula.
2: La
4: fula,
2: sí. Yeah, está fula. La fula.
3: Fula, mi hermano.
2: 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Puedes conocer a todas las participantes at Miss Veganita en Instagram. ¿Qué se lleva la ganadora? ¿La ganará?
3: $5,000.
4: Y eso no es fula. Y eso no es fula.
2: Son 5,000 fula.
3: De verdad.
2: Billete también, ya. The good stuff.
3: $5,000. 5,000 de verdad.
2: Yes.
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3: abriéndole las puertas al show business.
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0: Today en la clavada telefónica es Fauna Against Killer Plastic.
1: Aló.
2: Señorita González.
1: Sí, diga.
2: Mi nombre es Guillermo, estoy llamando de la FACP, Fauna Against Killer Plastic, por sus siglas en inglés. Señora, estamos tratando de levantar conciencia para que las personas dejen de utilizar bolsas plásticas cuando van a merquear, cuando van a los supermercados. ¿Sabía usted que menos del 1% de las bolsas se recicla? Es más costoso reciclar una bolsa plástica que producir una nueva, señora.
1: A ver, yo no tengo tiempo, señor. ¿Para qué me quiere? ¿Quién le dio mi teléfono?
2: Tenemos el teléfono de todas las personas que compraron en el supermercado este pasado fin de semana, señora. ¿Nunca se ha hecho usted la pregunta dónde van esas bolsas plásticas? Hacia...
1: ¿Usted cree que yo tengo tiempo de preguntarme esa cosa con
2: señora,
1: No.
2: Las bolsas plásticas terminan en los mares, en los lagos, en los ríos. Tapan los desagües y las cañerías. La bolsa plástica está arruinando la madre tierra. Y usted
1: pues
2: necesita...
1: vaya usted y recoja las del mar. Yo no tengo tiempo de ir.
2: Esta mañana en camino a la oficina recogí 5 bolsas plásticas que estaban en la esquina, fíjate. Es más, dame un segundo que estoy en mi carro ahora mismo. Mira, me encontré otra, espérate. Acabo de bajar del carro. Mira, encontré otra persona irresponsable que dejó esa bolsa plástica tirada ahí. Es
1: yo
2: gente
1: no
2: más...
1: soy irresponsable. Yo guardo todas mis bolsas dentro de mi dishwasher.
2: ¿Cuántas bolsas tiene usted en su casa actualmente? Lo más probable es que usted tiene en su casa una colección de miles de millones de bolsas plásticas.
1: ¿A usted qué le importa cuando guardo yo mis bolsas o no guardo yo mis bolsas? Por favor.
2: Sí me importa porque las bolsas plásticas son tóxicas y están contaminando la tierra. Usted es una
1: pues
2: irresponsable.
1: Por eso yo las guardo en mi dishwasher, fíjese, porque yo no las ando tirando. Aparte, ¿quién le dio mi teléfono? Yo no quiero hablar de esto. ¿Aló?
2: En estos momentos hay un delfín en algún mar del planeta que tiene una bolsa plástica alrededor.
1: Pues usted váyase y agarre al pobre delfín. Y si quiere, haga lo que quiera con el delfín y con la bolsa. Y la bolsa, métasela por... ¿Qué me pasa a mí? ¿Aló?
3: ¡Arriba, muchachos!
4: ¡No mates los pescados con tus bolsas del mercado!
1: ¡Deje de llamar!
4: ¡No mates los pescados con tus bolsas del mercado!
5: ¡Irresponsable!
1: ¡Dejen de llamar! ¡Sin qué hacer! ¡Aló!
2: ¡Ya estamos en camino!
6: ¡No coma pollo frito! ¡Te engorda el culo! ¡No coma pollo frito! ¡Te engorda el culo!
2: Ay, no, perdón, esa, nos equivocamos, esa es la campaña de Tomorrow.
1: Ustedes ni siquiera saben qué es lo que me están haciendo de verdad. No saben para quién están defendiendo. Sin qué hacer, pónganse a trabajar, son unos flojos, sin qué hacer.
2: Aquí en la FACP, sus siglas en inglés, que significa Fauna Against Killer Plastic, te vamos a hacer la vida imposible.
1: Pues la FACP es, te van por la...
0: González, te habla Enrique Santos, es una clavada telefónica, es una broma. Tu hermana nos dio la información, dice que tienes tu dishwasher lleno de bolsas plásticas.
1: ¿Cómo así?
2: 24 bolsas al mes, 288 bolsas al año, o sea, 22,176 bolsas durante una vida promedio. Usted está contaminando la madre tierra.
1: ¡Ay, God! ¡Ay, no! ¡Qué susto!
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0: millones de días, te lo dije.
1: ¿Qué es lo que más te explota el hígado cuando estás manejando? ¿Dónde ha sido la ciudad más fea que has manejado, donde hay los conductores más agresivos, según tu experiencia? Que nos llamen los drivers, gente que los Uber drivers, los Postmates, DoorDash, ustedes están en los Amazon, you guys are on the street all the time, UPS, FedEx, se pasan el día en la carretera, los carteros, 844 y es Enrique, ¿qué es lo que más te revienta el hígado cuando estás detrás del volante en la carretera? ¿Y cuál ha sido la ciudad más fea donde te ha tocado manejar que tú no soportas? Iván, buenos días.
2: Buenos días, Enrique. Yo soy asiduo oyente tuyo. Aprecio muchísimo el trabajo que haces. Te escucho todas las mañanas.
1: Thank you, bro.
2: Un saludo muy especial a Dayanara, a tu hola. Colectivo de trabajo.
1: Gracias, papito.
2: Hola, Dayanara.
3: Hola,
2: un placer. Yo trabajo para una compañía de Access Control y tenemos muchos clientes aquí en la Florida y realmente soy un conductor habitual. Y realmente es muy complicado conducir, sobre todo, no tanto en la autopista, que también sea el caso de un alto por ciento de conductores con los teléfonos en la mano. Y eso realmente es limita mucho al el tráfico, porque generalmente van por debajo de los límites de velocidad establecidos. Y otras cosas, te das cuenta cuando tú vas detrás de ellos que el vehículo no ellos no tienen el control sobre el vehículo va de un lado, izquierda, derecha, izquierda, uh-huh. Realmente ahí swerving. Te das cuenta, yeah. Que van con el teléfono en la mano, es sí. Increíble, así que nosotros hemos contado desde donde yo vivo a donde está radicada mi compañía en Coconut Creek, solamente son alrededor de 17 millas, y hemos contado mi compañero y yo alrededor de 20 y tantas personas con el teléfono en la mano, wow. Solamente en ese trayecto.
1: No te lo creo, hay gente que están metidos tan en el mundo y se pierden literalmente doom scrolling detrás del volante.
3: Ay, Dios mío.
1: Y el carro va a 50, 60, 70, 80 millas por hora. Oye, un impacto, tú pierdes control en 2 segundos. Es la vida tuya y de todos los carros que están a tu alrededor, porque vas a rebotar. Tú sabes lo que pasa, que mucha gente no toma conciencia hasta que tú no has visto una persona que queda como espagueti en un carro escachado como una lata.
4: Or ejected.
1: Oh, o que tengas, oye, a los first responders, los policías, los bomberos, que Dios los bendiga. Tú sabes cuántas veces en sus carreras les toca, de madrugada, el día que sea, la hora que sea, tocar una puerta, informarle a una madre que su hijo murió, a un ser querido que murió por la imprudencia de una persona en la carretera. Todo esto se puede evitar, caballeros. Uh-huh. Ese text message puede aguantar. Y ese like en las redes sociales puede aguantar.
2: Yo particularmente pienso que el uso del teléfono celular cuando las personas conducen, a mi juicio, que empleo unas cuantas horas de 8 a 5 de la tarde conduciendo, incide un alto por ciento en la accidentalidad actualmente. Sinceramente, en mi criterio, lo vivo todos los días, uh-huh. Es bien complicado lidiar con estas cosas.
1: Es complicado y sí. Todo esto es totalmente innecesario, verdaderamente, si te pones a pensar, si todos fuésemos más responsables con esto. Y vamos a admitirlo, todos hemos cometido el error. Uh-huh. Que agarramos el teléfono y, sí. Oye, pero hay que, tienes que autocorregirte, decir, esto no está bien. Esto puede aguantar. Sí. Usa el Bluetooth si vas a tener una conversación.
3: Deja el teléfono también en la cartera también. Eso funciona para no tener la tentación de...
1: Ya los teléfonos también tienen un modo.
3: Te lo leen.
1: Modo, estoy manejando. Y si alguien te manda un texto o te llama, le mandas automáticamente, les dice, estoy detrás del volante, en este momento no puedo responderte.
4: Y no le hagan bullying a esa gente. Yeah. Sé que es fastidioso. Y tú dices,
3: ¿quién le hace bullying?
4: No, sabes que todos tenemos un amigo o amiga que tiene ese modo encendido y cuando tú le mandas un mensaje porque tienes algo, un chisme, lo que sea, y no te responde. Lo que te llega el mensaje right. Ese que tú dices,
1: sí. It's not cool.
3: Y se burlan.
4: Tú dices, tú tienes que esperar media hora que tú llegaras a yo no sé dónde.
1: Claro.
4: Pero oye, son gente responsable que están pendientes a la carretera. Hay que estar pendiente a la carretera.
1: Es preferible que esperes esa media hora que recibas ese mensaje de texto a que tengas que esperar media hora, ¿ok? Esperando a ver a tu amigo, un ser querido, en una caja.
3: Uy, Dios.
1: 844 y es Enrique, 844-937-3674. Enrique, buenos días. No, it's true. I lost my best friend, Robbie.
4: Oh, man.
1: Nosotros íbamos a ir a la academia de policía juntos y por una imprudencia de una persona que estaba fumado y que estaba ebrio, se llevó un stop y lo mató instantáneamente.
3: No.
4: Man.
1: Y todo esto se puede, se puede evitar, caballero. Claro. Enrique, good morning.
5: Enrique. Buenos días.
1: Buenos días. ¿Qué es lo que a ti te saca de quicio, te explota el hígado en la carretera?
5: Bueno, buenos días, Enrique Santos, Dayanara y todo el grupo ahí.
3: Buenos días.
5: Yo los escucho todas las mañanas.
1: Thank you.
5: No lo pierdo.
1: Thank you. Sabemos que escuchas por Harold, ¿no? Un besito, Harold, para Enid.
5: Gracias. Besitos a todos. Sí, lo más que me molesta a mí es cuando yo voy manejando, entonces vienen detrás de mí tocándome bocina como con apuros. Ajá. Entonces, si fuera que la persona fuera a hacer un adelanto bien brutal, como yo digo, como si fuera a volar.
3: Para parar en el mismo.
5: De mí, ¿sabes? Yo digo, contra... Sí, yo soy boricua.
1: Para que tú lo sepas. Para que tú lo dejarlo lo dices porque él estaba casado con una.
5: Sí, pero eso es lo más que me molesta. Porque si fuera que fueran a hacer un adelanto de dos o tres carros, pues mira, está bien, pero para estar frente de mí, ¿cuál es la cosa?
4: No, al frente tuyo o al lado. Te pasan, ajá, y terminan side by side en el mismo semáforo.
3: Y no se quieren mirar, right. no se quieren mirar de la vergüenza.
1: O te tocan bocina, están haciendo swerving detrás de ti, riding your bumper ahí, bumper a bumper, y te pasan y no entienden por qué tú ibas a cierta velocidad, te pasan otra tremenda, y cuando llega hay un trooper ahí, hay un policía, y
4: ahí un camión de eso que carga
3: karma.
4: Mucha
1: ay,
4: de construcción.
0: Sí. Ah, sí, te tengo esa sí tengo.
1: A ver,
0: los camiones, como dijo Extreme, que andan con y no aseguran su load.
1: Yes.
0: Y andan botando piedra y arena y tierra y lodo, yeah. Y uno cabalaba el carro y pan y te da una piedra en cristal.
4: Bueno, por eso
1: Harold's had those accidents where they've dropped loads on him.
4: La gente que hacen Jesús.
0: No, sir.
4: La gente que hacen los wraps de los carros se han hecho millonarios con esa cuestión, porque hay una cosa que se llama PPF, que es un plástico que se le pone al frente del carro para esas cosas.

0: Jonathan, buenos días.
1: Buen día, Riquito. ¿Cómo está, papi?
0: Todo bien, papi. ¿Qué es lo que más te explota el hígado? Lo que no te cuadra de la carretera.
1: Ay, ay, ay, papá. Yo soy de Nueva York, pero manejo mucho para Nueva Jersey. Creo que estoy... creo que estoy acostumbrado a las cámaras de velocidad de Nueva York, que cuando uno va a Nueva Jersey o cualquier otro estado donde la gente va volado y tú sabes que no hay ninguna penalidad para ello,
0: sí.
1: Eso a mí de verdad me molesta.
2: Gracias por no decir la todo palabra. Mundo,
1: ya tú sabes.
3: En el beep, por si acaso.
1: You got it. All right, guys. Thank you.
0: Drive safe, Charlotte. Gracias.
3: De Nueva York, ¿verdad?
0: Yo
3: de,
0: creo no, que... no, no, no, de...
4: Divertir.
0: Vaya. Gracias,
3: Jonathan. Bueno,
2: sí.
0: O el tren. New York. Why?
3: Nueva York. No, porque esa sería una ciudad donde yo no manejaría nunca.
0: Yeah. Es locura. Bueno, ¿sabes qué?
3: Me da mucho miedo.
0: Yo hace muchísimo Nueva York, Los Ángeles, Miami. Hace tiempo que lo estoy diciendo. Miami tiene peor tráfico, igual o peor que Los Ángeles. Mm. Y salió un estudio el otro día, Julio, en el listado de no sé quién fue que lo sacó. Miami no está número uno en la lista de los peores conductores.
5: Oh, yeah.
0: Felicidades, Trio Five. Alejandra, buenos días.
6: Buenos días a todos y
0: baja el, baja el pintalabio para hablar con nosotros. Se nota que estás manejando, please.
3: No te pongas más cara.
0: Estás pintando cuando estás manejando. Cuéntanos.
3: El eyeliner.
0: Cuéntanos, Alejandra.
6: No, ya lo terminé. Mira, como dice el dicho, es mejor perder un minuto en la vida y no la vida en un minuto.
0: That's it. Wow.
3: Exactamente.
6: Todo eso puede esperar.
0: Todo puede esperar.
6: A mí lo que me vuela de la gente cuando manejan es con los que están en el volante de la izquierda. Y ven la salida de ellos en la derecha. Oh. Y se tiran cuatro carriles.
3: Dios mío.
6: Sin importarle quién viene.
0: Oye, arriesgando la vida tuya, arriesgando la vida de ellos y de todo el mundo que está. Porque si pasa un accidente ahí, los carros van a rebotar. Como en las movies, como Fast and the Furious. That's horrible. Ronald, ¿qué es lo que más te explota el hígado? Lo que no soportas en la carretera.
7: Papá, dos cositas. La primera, la gente que se para en la línea derecha, que es solamente para ser derecha, estás viendo la señal a dos millas antes y se meten ahí para seguir recto. Ese es uno.
2: Eso pasa en mi área, en el Doral.
0: Doral.
7: Super. Y la otra, los ciclistas que se creen que son los dueños de la carretera.
0: ¿Dónde está el caballo Trio Fight? ¿Dónde está el caballo Trio
2: Fight?
0: Que le encantan los ciclistas. Sammy,
8: dímelo.
0: ¿Qué no soportas en la carretera?
8: Feliz día ahí para todos ahí.
0: Igual, papito.
8: No soporto la carretera. En la 75, que se me paren atrás, voy a 80 y me sofocan, 80, 85 y me sofocan para que vaya a 90. Eso me irrita oh, porque voy a ir más arriba del límite y me sofocan. Y
3: claro.
8: Eso me.
0: Te quieren pasar por
8: encima. Me funde.
0: Te quieren pasar por encima. Sí. Es como que si se cree que está en una carrera. María, lo que no soporta de la carretera. No, llegó.
9: Que me lleven pisado ahí encima de mí, ahí.
0: Besito.
9: Ya
0: tú sabes. Y obviamente no gusta que a ti no te gusta que te pisen.
9: No me gusta que me lleven pisada porque te puede parecer.
0: Ya, hay que tener cuidado. Melissa, ¿qué es lo que no te gusta de la carretera? ¿Cómo estás manejando?
10: Bueno, que
0: te explota.
10: En una línea para hacer derecha.
0: Sí.
10: Entonces el que está detrás está toque y toque para que vaya a derecha y no ve el cartel más grande el que es su cara que dice Do not turn on red.
0: Entonces, y no le. Right.
10: Y ellos quieren que tú hagas derecha
3: porque
10: ellos están apurados. Entonces quieren que tú te lleves para que después ellos sean felices y uno se lleve el ticket.
3: El ticket te lo llevas tú. No. Exactamente.
0: ¿Eso qué hace? ¿Te provocan? ¿Que hagas la derecha ilegalmente o te quedas ahí?
10: No me provocan porque imagínate, yo me estoy maquillando y yo tengo que tener más.
3: ¿Te estás maquillando?
0: ¿Te estás maquillando?
3: Maquillando.
10: No, mentira.
3: Iba bien, Melissa.
0: Maquíllate y sácale el dedo en medio, como hago yo, le saco el dedo en medio.

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1: Oh, man, anoche Thursday Night Football, Cleveland tenía el partido ganado, casi regalado, y terminó rescatándolo con casi una patada desde otra ciudad, man. Los Browns dejaron escapar una ventaja de 11 puntos en el último cuarto y Aaron Rodgers empató para Pittsburgh faltando 1 minuto 42 segundos, pero Andre Smith apareció y clavó, oye, tremendo field goal de 56 yardas de distancia, oye, cuando quedaban apenas 10 segundos. Después, Grant Delpit interceptó el último pase desde Aaron Rodgers. Cleveland ganó 27-24, suma 3 victorias consecutivas y arranca 3-1 por primera vez desde el 2021. Los Browns aman el drama, pero ahora también están ganando. Esta temporada está bastante extraña, pero hay que seguir viendo. We also got NFL este domingo, college football mañana sábado, MLS y mucho más. Disfruta.

0: 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Buenos días, Irene.
1: ¿Qué tal, chicos? Feliz viernes ya de cara a este fin de semana. Hay muchos eventos que se celebran en nuestra ciudad, así que vamos a invitarlos a un par de ellos. Y es que Miami va a ser sede de un nuevo seminario sobre salud femenina y balance hormonal, y será, como digo, este mismo fin de semana. Es un encuentro para la mujer que contará con la participación, entre otras, de las reconocidas ginecólogas Jessica Shepherd y Natalie Crawford. Las especialistas presentarán avances científicos sobre longevidad, fertilidad y el manejo de la perimenopausia o la menopausia a través de la nutrición y el biohacking. Es un seminario organizado por el grupo Biohacked y tendrá lugar este domingo 4 de octubre en el centro de Sacred Space de Wynwood de 10 de la mañana

0: 4 de la tarde. Y por el mes para la concienciación por el cáncer de seno, la organización Planned Parenthood Florida ofrece exámenes gratuitos de seno y pruebas de Papa Nicolau el próximo lunes. De esta forma celebran el Pink Project, una jornada dedicada a la prevención y detección temprana del cáncer de seno y de cuello uterino. Las pacientes podrán recibir un análisis de sus mamas y una citología sin costo alguno, independientemente de si tienen seguro. En caso de que los medios y médicos realicen algún hallazgo, entonces les ayudarán con referidos y con los siguientes pasos. El Pink Project se llevará a cabo en centros participantes de Planned Parenthood en distintas ciudades de la Florida con espacios limitados. ¡Que disfruten de viernes, de sábado y de domingo!
1: Gracias, Irene. Irene Sánchez, de Telemundo 51. Por ahí viene la clavada telefónica y como cada viernes te estamos complaciendo con las mejores clavadas telefónicas de la semana. Déjame saber cuál más te gustó a ti usando el TalkBack feature del iHeartRadio app, como esta. Habla menos y sopla más, dale, deja escucharlo.
2: Oye, espérate, espérate un momentico, espérate.
1: Ok, está bien, no, yo estoy aquí. Wow.
2: Bueno, entonces, ¿qué? ¿La va a comprar o no la va a comprar?
1: Si tú soplas la flauta, también te t*** la melodía.
2: Oye, pero ¿cuál es la tuya, bro? ¿Qué melodía es esa?
1: Esa es la clavada que vas a escuchar a las 8 con 10 minutos aquí en Tu 94.9.
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3: Buenos días, feliz amanecer, Happy Friday. Como cada viernes, te estamos complaciendo con las clavadas telefónicas más solicitadas de la semana, así como esta.
4: Habla menos y sopla más, dale, deja escucharlo.
2: Espérate un momentico, espérate.
4: Ok, está bien, no, yo estoy aquí. Wow.
2: Bueno, entonces, ¿qué? ¿La va a comprar o no la va a comprar?
4: Si tú soplas la flauta, también te la melodía.
2: ¿Cuál es la tuya, brother? ¿Qué melodía es esa?
3: Esa es la clavada que vas a escuchar a continuación. No te la vayas a perder. Y usando el Talkback feature de la iHeartRadio app, déjanos saber qué clavada quieres escuchar tú. Esta hora vamos a conocer a... Lo conocemos a él por sus knockouts. Vamos a conocer más de este hombre que se conoce también por haberse enfrentado al Canelo Álvarez. Pero ahora, Edgar Berlanga cambia los guantes por el micrófono. Está cantando el boricua ahora.
5: Está cantando, así es su nueva pasión. A ver si va en serio esto de la música.
3: Claro.
5: Yeah.
3: No te pierdas la entrevista exclusiva con Edgar Berlanga a esta hora aquí en el show de Enrique Santos con

0: Vámonos con la clavada telefónica. Ok, so, tú sabes que en Facebook Marketplace se ve todo tipo de cosas. La gente vende all types of stuff, cosas claro. usadas y demás. Bueno, vimos a este tipo que estaba vendiendo una flauta. Así que vamos a fastidiarlo.
1: Hello.
2: Sí, buenos días. Yo estoy llamando acerca de su ad de,
1: okay.
2: de una flauta que usted está vendiendo.
1: Sí, es una flauta que es un antique que me lo dio el abuelo mío y,
2: oh
1: y ahí la tengo de resguardo y ahora necesito billete y quiero venderla.
2: ¿Y quién soplaba eso? ¿Tu abuelo lo soplaba?
1: Sí, mi abuelo y mi abuela también lo soplaba también.
2: Ajá. ¿Y usted sopla?
1: No, yo no soplo.
2: A mí me gustaría escucharlo. Aunque usted dice que no sopla, debe saber algo, ¿no? Ya que sus abuelos soplaban la flauta. Quiero saber cómo suena la flauta antes de comprarla.
1: Eso tiene que comprarla y usarla y a ver si usted sabe soplar, bueno.
2: Sí, pero me gustaría escucharlo por teléfono. Si usted me sopla la flauta, yo puedo decirte si me interesa. Y si me gusta, entonces se la compro.
1: Bueno, señor, yo no sé mucho, pero lo que tocaban la flauta y soplaban era mi abuelo y mi abuela.
2: Yo soy un tipo serio. Si me gusta lo que escucho, te compro la flauta cash hoy mismo.
1: Ok, mira, chico.
2: Habla menos y sopla más. Dale, deja escucharlo.
1: Sí, yo puedo tratar un poco y a ver.
2: Dale, apúrate porque tengo dos flautas más que estoy mirando aquí. Estoy al punto de hacer una oferta a la que mejor suene.
1: Oye, espérate un momentico.
2: Ok, está bien. No, yo estoy aquí. Yo estoy escuchando.
1: Ahí voy, dale.

0: Wow. ¿Y eso fuiste tú?
1: Claro, claro, bro.
0: Muy bueno.
1: Porque mi abuelo me enseñó.
0: Pero te quedó bastante bien. Al final desafinaste un poco, pero te quedó bastante bien.
1: Bueno, entonces, ¿qué? ¿La va a comprar o no la va a comprar?
0: Pero si tú soplas la flauta, también te toca la melodía.
1: Pero ¿cuál es la tuya, bro? ¿Qué melodía es esa?
0: No, más está de que tú soplaste la flauta por teléfono.
1: Dale a la... Dale a la... Ya me tienes en... Dime dónde tú vives para que tú veas que nos vamos a resolver rápido, pero rápido. Nos vamos a entrar a la patada.
0: ¿Vas a traer tu flauta contigo?
1: Para que tú veas quién va a... flauta.
0: No. ¿Por qué no traes la flauta para yo... la flauta por el...
1: No, la flauta te la vamos a... Tú eres un...
0: Sopla flauta.

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0: Ah, bueno, nuestro próximo invitado está acostumbrado a dar golpes dentro del ring, pero hoy llega repartiendo música, música buena de Puerto Rico. 24 victorias profesionales, reparte golpes profesionalmente, 19 knockout. Se ha enfrentado a grandes nombres como el Canelo Álvarez y ahora explora una nueva faceta como artista. Edgar Berlanga, de la Isla del Encanto, de compatriota tuyo,
1: Dayanara. Boricua
0: in the house. Edgar, what's up, man?
2: What's up? How's everything, man?
0: It's good.
2: What's
0: good?
2: Up usted? ¿Todo bien?
0: Bien, bienvenido.
2: Gracias, gracias.
0: ¿Cómo pasas de dar golpes en el ring ahora a querer ser hits, otro tipo de hits musicales?
2: Sí, musicales. Me encanta la música mucho, mucho, mucho. Lo mismo como con el boxeo.
0: El boxeo, con boxeo. También, ¿qué te gusta más? You like boxing better?
1: Si,
0: or
1: si te dan a escoger, ¿cuál te gusta más?
2: No, los dos. 50-50.
0: And both can coexist.
2: Yeah, both of them, but since I was a kid, por mi papá, porque mi papá trabajó mucho con... He's like an uncle to me.
0: All right. Mm-hmm.
2: Se llama, tú sabes, el más duro, el White Lion.
0: White, Lía, of course. Lía. White Lion, sí.
2: Ese es como mi familia.
0: Okay.
2: Sí. Y casi me crié con él. Mi papá, my father was like, that's like his brother, you know?
0: Got it.
2: Conmigo es diferente porque mi papá me crié en música, ¿me entiendes?
0: Right.
2: Like with all the music and all the artists and everything, just being around since I was a kid, you know?
0: So that was part of you coming up. And what about boxing?
2: Y boxeo también mi papá.
0: También.
1: ¿Tu papá boxeaba o...?
2: No, mi papá es, tú sabes, de Puerto Rico. Tú sabes, estaba en la calle también, pero cambió la vida por mí. Mm-hmm. And he put me in boxing when I was 7.
0: Where would you be without boxing, you think?
2: Nowhere. I'd be, I don't know, probably working at McDonald's or something.
0: All right. Nothing wrong with that. Well, let's see, Bad Bunny started where?
3: En un supermercado, bagging groceries. Right. So, yeah. I mean, you know, right. Started from the bottom.
0: Gotta start somewhere.
1: ¿Dónde tú te criaste?
2: En Nueva York. Ay, nació en Nueva York, me crié en Nueva York, pero tú sabes, mi familia, mi papá.
1: ¿Visitabas mucho a Puerto Rico?
2: Claro, yo tengo propiedad y todo en Puerto Rico también.
0: Bien. Ok.
2: Muy tengo bien, un bien. Casa grande que estamos haciendo Airbnb.
1: Ajá.
2: En Fajardo.
1: Fajardo.
0: Sí. ¿Y eso? ¿Y la gente paga bien para esos Airbnb ahí en Fajardo?
2: Sí. Y papi tiene carro también, está rentando carro allá en Puerto Rico.
0: Hay
2: también.
0: Muchas oportunidades en PR.
1: Sí, tu papá es puertorriqueño, ¿verdad?
2: Sí, 100%.
1: Pero el apellido es bien extraño. Yo nunca lo había escuchado.
2: Berlanga.
0: Este apellido le gusta diferente. Mucho. Sí, y le gusta Berlanga. Mucho a las mujeres, le gusta.
3: ¡Ey! ¡Pasó!
1: Yo no digo nada. Aquí no se puede decir nada. Aquí no se puede hacer una pregunta.
2: La muchacha dice real. Berlanga, Larga.
1: ¡Ay, Dios mío! Exactamente. Bueno, no lo sé decir yo.
0: Y eso es cierto. Y eso es cierto. No digo, I'm just saying, you could also make some money on OnlyFans, because you're an entrepreneur, bro.
2: No.
0: You're friends with Canelo. I think it was very nice after you, because that's one fight that you lost. ¿Dolió esos golpes? ¿Dolieron?
2: Poquito.
0: Poquito. But you were a gentleman about it afterwards.
2: No, Canelo,
0: you
2: know? pega.
0: Sí. ¿Cómo cuánto duele? ¿Qué dijiste cuando Canelo te sonó? ¿Qué sentiste?
3: Ese primer golpe
2: en el 13, en el third round.
1: 13, wow.
2: Hear me with that hook, boom, yo estaba.
3: ¡Wow!
2: ¡Entre! Okay. Pero tú sabes, yo soy. Ahora vamos a pelear. Como Boricua, como Tito tenía así.
3: Él dijo como que, esto es verdad, ahora hay que darle para adelante, vamos para adelante. Y fuiste hasta que pudiste, como quien dice eso. I mean.
2: Ese momento fue como flotitudinidad, así mismo.
1: Uh-huh.
2: Tú sabes, porque en the fights with Trinidad siempre, you know, they knock him down and he se levanta y...
3: Para adelante.
2: Activo, estamos, tú sabes, a pelear.
1: Así somos.
0: So who are you fighting next?
2: Mi próxima pelea va a ser en enero.
0: Okay.
2: En Las Vegas. I'm looking for an opponent now. We're looking for an opponent. También en junio, la parada puertorriqueña en Puerto Rico.
1: En Nueva York.
0: En New York.
1: ¿Cómo te preparas para una pelea? ¿De cuándo empiezas a meterle con todo?
2: Para mí es como 10 semanas preparando fuerte.
0: Comiendo bien.
2: Entrenando. Come bien, mucho vitamina.
1: No, y entrenar.
2: Sí, entrenar. Entrenar mucho entrenamiento. Like 2-3 times a day.
1: 2-3 times a day?
0: Yeah, pues no, tienes que entrar en peso también, ¿no? Sí, lo que no puedes aumentar peso, o sí. Tienes que aumentar.
2: No, no, baja peso.
0: Bajar siempre.
2: Sí, bajar, sí.
0: Got it. And how's that process when because you're saying you're going to pick an opponent? Cuando tú vas a elegir con quién vas a boxear ahora en enero. es alguien que tiene que ser, obviamente, explícanos ese proceso. Alguien del mismo peso, misma edad.
2: Sometimes if we don't land like a big fight, you know, we can't get like a big fight at the moment. Los promotores, you know, I'm signed with, estoy firmado con Dana White.
0: Okay.
2: Mm-hmm. Y Dana, y, tú sabes, como un equipo, like, mm-hmm. to, you know, we come together and we go, okay, we got like 5 opponents here.
0: And you get to actually pick?
2: Yeah, yeah, and then we say,
0: they right, they kind of like yeah. team you up with, okay, mm-hmm. we think this would be a good fight.
2: Yeah.
1: You pick. Si ves que uno que tú ves que es fácil, ¿te vas con el más fácil o tú quieres con el difícil?
2: No, me gusta el difícil.
0: Pero no quieres perder.
2: Mi último, mi última pelea fue el difícil, el difícil porque el tipo es un tipo que tiene mucho knockout, tú sabes. Él pega más duro.
0: Yeah. ¿Más duro que Canelo?
2: Sí.
1: ¿De verdad?
0: ¿En serio?
2: Sí.
3: You talking about the Steven fight?
2: Yeah.
1: Wow.
3: Que te fuiste hasta, what was the 7th round?
2: Yeah.
3: 7th round knockout, right?
2: Yeah, I knocked him on the 7th ball.
0: You lost money there, no?
3: No, I didn't lose money. What's wrong with you? I follow the boxing. What's wrong with you?
0: No, pero di la verdad. ¿Tú has apostado en contra de él?
3: Nunca.
0: Hablando de reggaetón, Baby Mama, cuéntanos de este tema. ¿Cuál es? ¿Esto es una historia de pasado en la vida favorito. Real de tu Baby Mama? ¿Cuántas Baby Mama hay en la vida de Enrique Berlanga?
2: No, solamente tengo.
0: Only once. Sí. Okay.
3: Como abrió los ojos el tío de Enrique. Sí. If you don't want to be knocked out like the last fight, ¿qué pasa contigo? He says, it's only one. And she's undefeated. ¿No?
2: 100%. 100%. No, pero Baby Mama fue mi... Eso mi... No, Baby Mama es un hit.
0: La canción es bien corta.
2: Dos minutos.
0: It's like 2 minutes.
2: But you, it makes
0: Was that on purpose?
2: Yeah, because it makes you want to replay it again.
0: All right. Okay.
1: Ah, viste.
2: Te gusta.
1: Sí. Uh-huh. Sí, sí, sí.
3: And you got a second song coming out.
2: Sí,
3: I saw que con... subiste en el estudio en estos días.
2: You and me, pero yo tengo un par de canciones que estamos trabajando, and that's why I came back, you know, over here to Miami to record. I'm going to record like 6 songs.
0: So you're out here now, you're going to record music here.
2: Yeah.
0: Okay. Nice. With any...
2: Y yo tengo una canción también duro. Un dembow.
0: Okay.
2: She wanna take all my money. It's called. So.
0: But this is not the same Baby Mama we're talking about, right? It's a,
2: no.
0: She's trying to take your money.
2: No.
0: All your songs are based on true like your lived experiences. I'm sure.
2: Yeah.
0: Is she really trying to take your money?
2: No.
0: You need like a financial advisor.
2: Yeah, I need one.
0: You need help?
2: No, I got it.
0: La entrevista completa en YouTube. Enrique Santos, suscríbete. Thanks, Edgar. All the best, bro.
2: Thank you.

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0: Una pareja durmió en un hotel del Doral en la Florida sin saber que había un extraño escondido, Dayanara, debajo de la cama.
1: ¡Qué miedo! ¡Qué miedo!
0: La mujer sintió movimientos durante la madrugada, pero volvió a dormirse. Horas después, cuando ya se espabiló en la mañana, mira, debajo de la cama se encontró un tipo de 25 años escondido under her bed. Según la policía del Doral, que sigue investigando esto, el hombre habría entrado a la habitación por una puerta
1: corrediza de esas.
0: Del balcón. Y se escondió debajo de la cama.
1: ¿Pero qué estaría haciendo?
2: Ay, Dios, pero yo no me molesto. Si, quédate bien.
1: Ave María.
2: Si yo me encuentro un colágeno debajo de la cama, yo lo celebro de ganar.
1: Me imagino, y este era un colágeno. 25 años. Era jovencito.
0: No sé si el tipo era un desamparado, pero
1: eso
0: tenía...
1: pensé, a lo mejor es como homeless o algo.
0: Bueno,
1: así.
0: Dice la gente del hotel que el tipo, como que.
1: Lo ha hecho antes.
0: Sí, y se estaba metiendo muchas veces, ya le habían dicho y la policía estaba involucrado que hay que estar, no lo fiquemos, trespass warning o whatever, pero el tipo seguía regresando ahí.
1: Ay, ¿será
0: a este
1: que no
0: lugar
1: tiene dónde estar, dónde vivir?
0: O quizás no sé si tiene algún tipo de problema, tú sabes, de salud mental o más, pero bueno, el hombre todavía sigue escondido. Sigue escondido debajo de la cama, fue arrestado y enfrenta varios cargos.
3: Él estaba como la película de Escape Plan de Sylvester Stallone, que lo meten en la cárcel y le dicen, tienes que buscar la forma de salir. Lo de él fue al contrario. Él dice, yo voy a buscar las cuantas formas yo puedo entrar al hotel y quedarme, hospedarme por, o sea, de gratis.
1: Sí.
3: Porque tú dices, si él siguió entrando and he kept on doing it, it's like, ya el tipo tenía el truco mangado full.
1: ¿Y por qué no cierran las puertas tampoco?
2: Bueno, cualquier
3: no, la cierran, pero él sabe abrirla.
2: Ah. Atención, Arlis. El influencer, ¿cómo se llama? Marco. ¿Quién más? Está bueno, que tiene un buen colágeno.
0: ¿Tú consideras que Marco es colágeno?
2: Ah, no, ya pasó, ya. Un poco más joven es lo que me beneficia a mí. ¿Qué? Cualquier colágeno que te quiera esconder debajo de mi cama, escríbame en DM.
1: Ave María,
2: Chusmanus en Instagram.
0: Tremenda falsa alarma en Santa Ana, California. Un hombre reportó haber visto una peligrosa víbora de Gabón en el patio de su casa y presentó una foto como prueba. Pero la policía alertó a los vecinos y llevó a los expertos para buscar al animal.
1: Y no lo encontraron.
0: Pero la serpiente nunca apareció.
1: ¿Por qué?
0: Where was it? Era AI.
1: Se lo inventó. Yeah. Qué atrevido. Eso no se hace. Primero, no se hace porque está mal. Pero segundo, llega la policía, todo eso cuesta.
3: It's
1: o sea,
3: a false advertisement, ¿verdad, Chuma?
2: Sí. ¿Tú sabes cuántos machos me han enviado fotos de los animales, eso? De la serpiente. Y cuando veo, es una lombriz. Y coquilla da.
0: Bueno, ahora las autoridades están investigando.
2: ¿Has tenido esa experiencia también de Ganara? ¿Y tú, Enriquito?
1: Chuma. Muy triste.
0: La policía sigue investigando el caso. El tipo ahora podría enfrentar cargos por provocar una falsa alarma, filing a false police report. Tú no puedes reportar a las autoridades algo que... Aunque sea, lo ves como una broma, pero estos reportes falsos.
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0: 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Conectamos con nuestros amigos de Telemundo 51. Buenos días, Irene.
1: ¿Qué tal, chicos? Feliz viernes ya de cara a este fin de semana. Hay muchos eventos que se celebran en nuestra ciudad, así que vamos a invitarlos a un par de ellos. Y es que Miami va a ser sede de un nuevo seminario sobre salud femenina y balance hormonal, y será, como digo, este mismo fin de semana. Es un encuentro para la mujer que contará con la participación, entre otras, de las reconocidas ginecólogas Jessica Shepherd y Natalie Crawford. Las especialistas presentarán avances científicos sobre longevidad, fertilidad y el manejo de la perimenopausia o la menopausia a través de la nutrición y el biohacking. Es un seminario organizado por el grupo Biohacked y tendrá lugar este domingo 4 de octubre en el centro de Sacred Space de Wynwood de 10 de la mañana a 4 de la tarde. Y por el mes para la concienciación por el cáncer de seno, la organización Planned Parenthood Florida ofrece exámenes gratuitos de seno y pruebas de Papa Nicolau el próximo lunes. De esta forma celebran el Pink Project, una jornada dedicada a la prevención y detección temprana del cáncer de seno y de cuello uterino. Las pacientes podrán recibir un análisis de sus mamas y una citología sin costo alguno, independientemente de si tienen seguro. En caso de que los medios y médicos realicen algún hallazgo, entonces les ayudarán con referidos y con los siguientes pasos. El Pink Project se llevará a cabo en centros participantes de Planned Parenthood en distintas ciudades de la Florida con espacios limitados. Que disfruten de viernes, de sábado y de domingo.
0: Gracias, Irene. Irene Sánchez, de Telemundo 51. Por ahí viene la clavada telefónica y como cada viernes te estamos complaciendo con las mejores clavadas telefónicas de la semana. Déjame saber cuál más te gustó a ti usando el TalkBack feature del iHeartRadio app, como esta.
2: El señor Putin ha solicitado específicamente experimentar cómo vive una familia cubana de Hialeah.
3: No, ¿qué le importa a ese viejo flaco de mí, desnutrido, pálido? Para encontrarle la a ese tipo, de que ponerlo boca abajo, colgarlo por las patas, sacudirlo y así todo, no le vas a encontrar nada porque eso es una bola de ruso ese.
0: Esa es la clavada que vas a escuchar a las 9:10 aquí en Tú 94.9.
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0: Señoras y señores, yes. Bienvenidos.
1: Welcome.
0: Al party. Agarren a su pareja,

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2: Good morning. Thank you, baby. Happy Friday. Viernes social 2 de octubre. En solamente minutos, la clavada telefónica, como cada viernes, complaciéndote con las clavadas más solicitadas de la semana, así como esta.
3: El señor Putin ha solicitado específicamente experimentar con Miami. Una familia cubana de Jagalía.
4: No, que le importa ese viejo flaco de mí, desnutrido, pálido, para encontrarle la a ese tipo, de que ponerlo boca abajo, cañón, colgarlo corto por las patas, sacudirlo y así todo, no le vas a encontrar nada, porque eso es una bola de mí, incluso ese.
2: No te pierdas la clavada telefónica, viene a continuación, y déjanos saber usando el Talkback feature de la iHeartRadio app qué clavada es la que más te gusta a ti, cuál quieres volver a escuchar. Bueno, tenemos información de que el TSA está quitando las sillas de los puestos donde los agentes te revisan el ID. Tú sabes que vas, te montas en un avión, llegas al aeropuerto. Antes de montarte el avión, pasas por el TSA y muchos de los agentes del TSA están sentados en una silla.
5: Ajá.
2: ¿Cómo? Ya no. Están quitando la silla de ganar.
5: Sí, pero prácticamente es como para tenerlos más alerta. Yo creo que el tenerlos en la silla los pone un poquito más relax y no están tan pendientes. Yo creo que esa es la razón de que le están quitando la silla. Ellos se están quejando, obviamente, porque cuántas horas pasan parados. Pero yo creo que tiene un poquito de sentido eso. Están más
6: pero si pueden hacer pasando exactamente los mismos, los Smurfs. Saludos para los Smurfs.
2: ¿Cómo que Smurfs?
6: Están vestidos azulitos así como los pitufos. Saludos a los pitufos de PSA, me gustan mucho. Mm. Pero ¿por qué obligar a los pobres a estar de PSA si se puede hacer lo mismo, chequear al ID sentado?
5: No sé.
2: Ahí está, ¿tú cómo lo ves? ¿Te preocupa? ¿Te molesta esto? ¿Eres TSA agent? ¿Viajas mucho? ¿No te gusta ver los TSA sentados? ¿Los quieres ver parados?
6: A mí, yo prefiero siempre verlo parado.
2: Bueno, háblanos tú por el WhatsApp 305-605-9494, 305-605-9494, y quizás lo viste en las redes sociales o en las noticias ayer. Rick Ross, arrestado por la policía de Miami Beach. Detectives de la unidad de delitos mayores de la policía de Miami Beach arrestaron a William Leonard Roberts II, conocido como Rick Ross, el famoso rapero.
7: Ricky Rose.
2: Luego de que se entregara voluntariamente a los detectives en la sede de la policía de Miami Beach, primero de octubre, tiene 50 años. Roberts enfrenta un cargo de agresión grave por estrangulamiento y otro de agresión menor, derivados de un incidente de violencia doméstica denunciado a la policía el 29 de septiembre. El presunto incidente habría ocurrido el 28 de agosto en la residencia de Rick Ross en Star Island. La víctima denunció que Roberts la golpeó varias veces durante un altercado y que restringió su respiración al torcer su cuello de tal manera, ¿no?, que todavía pensaba que se iba que algo feo iba a suceder o peor, ¿no? Durante la investigación, la víctima entregó a los detectives una declaración jurada y fotografías que documentaban sus lesiones. Los investigadores también están revisando imágenes de las cámaras de vigilancia de la residencia. Se entregó voluntariamente bajo arresto Rick Ross por la policía de Miami Beach. Wow. Ronald Figueroa está de regreso después de varios años alejado de la televisión diaria. El presentador venezolano anunció que vuelve a la pantalla. ¿Qué planes tiene Ronald Figueroa en TV y dónde lo va a poder ver? Te lo contamos a continuación.
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2: Bueno, existe la posibilidad de que Vladimir Putin, el líder ruso, esté en el Doral este diciembre para la cumbre que se va a realizar. Estamos llamando a Rosa Melo a ver si lo quiere recibir en su casa. Sube esto, super funny, en la clavada telefónica.
8: Hello.
9: Sí, buenos días, con la señora Rosa Melo, por favor.
8: Sí. La misma que habla.
9: ¿Cómo está usted, señora Rosa Melo? La estamos llamando del programa de inversión cultural G20. Vive Jayalía como un local. Estamos seleccionando hogares cubanos auténticos para una experiencia cultural de los dignitarios que están viajando este diciembre para la cumbre G20 aquí al Doral, el Trump. Doral, ¿usted está al tanto de lo que va a suceder?
8: ¿Qué tengo que ver yo con eso?
9: Bueno, queremos saber si usted estaría dispuesta a recibir un jefe de Estado en su casa.
8: Jefe de Estado en mi casa, en Jayalía.
9: Correcto, es parte de la experiencia. Se llama Programa de Inmersión Cultural G20. Vive
8: eso
9: Jayalía
8: depende de,
9: como local.
8: Dependería de quién sea, si habla español, bueno, si habla inglés, cosas así.
9: No,
8: si es
9: no,
8: una persona como pulcra, limpia.
3: muy limpio, por lo que sabemos eso ahora.
8: Depende, depende.
3: Pero no speak Spanish, my love.
8: ¿Y cuánto me van a pagar? ¿Cuánto me van a pagar?
3: Estamos dispuestos a hablar de la recompensa después de hablar del trato. En su caso, le estaríamos asignando al presidente de Rusia, Vladimir Putin. ¿Tendría algún inconveniente? No.
8: Sí, tengo todos los inconvenientes. El plato desnutrido ese de la Siberia, no. A mí no me mandes esa porquería para acá.
3: Fíjese, el señor Putin ha solicitado específicamente experimentar cómo vive una familia cubana de Jayalía.
8: No, ¿qué le importa a ese viejo flaco de mí, desnutrido, pálido, que lo que necesita es coger el sol, pero no va a ser aquí en Jayalía, porque estoy yo no se lo voy a permitir?
3: Un momento, estoy anotando todo lo que dijo.
8: Ese no tiene que saber flaco, nada de la casa mía.
3: Feo.
8: Mira, es un flaco, es feo. Mira, que siga montando caballos sin camisa allá en la Siberia, que es lo que le gusta a él. Que
3: yo,
8: mira, para encontrarle la a ese tipo, de que ponerlo boca abajo, colgarlo por las patas y sacudirlo y así todo, no le vas a encontrar nada, porque eso es una bola de ruso ese.
3: ¿Usted sabe hacer una colada cubana bien fuerte?
8: No, a mí lo que me gusta es que me la cuelen. Oh. ¿Por qué tú no me das a escoger otro tipo? A ver, ¿por qué no me mandas a Peter Hexet? Tú me mandas a Peter Hexet para acá y yo me doy la tarea de bañarlo, de acostarlo, de echarle calquito, de darle comidita en la boca, de hacerle café con espumita todos los días.
3: Voy a ponerlo en las notas. Escúcheme bien. Le estoy poniendo en las notas la posibilidad de que Pete Hexet también visite su casa junto con el señor Putin para la cena.
8: Mira, oye, espérate un momento, que eres una persona extremadamente inculta, que te dieron a leer una cosa ahí de lo que tienes que hacer. A Pire, tú me lo mandas para acá, que yo lo recibo a cualquier hora. Y a la mándaselo a la madre que te parió a ti.
3: Para Vladimir Putin y para Pete Hexet, que estarían cenando en su casa, necesitamos un plato verdaderamente cubano. ¿Usted sabe cocinar? ¿Y qué le cocinaría a Putin? ¿Una ropa vieja? ¿Un arroz blanco? ¿Arroz frijol de negro?
8: El único fogón que yo entiendo de vez en cuando es el que tengo entre las... El de la cocina, aquí no se toca nunca porque eso es una cerámica y yo le doy brillo con una esponjita y eso no se puede manchar por nadie del mundo.
3: Hablando de eso,
8: a
3: alguna vez
8: yo le compraría comida por libra, ¿sí? Y sí le tendría aquí.
3: Excelente.
8: Para alimentarlo, pero él conmigo no va a tener que ni comer.
3: Bueno, él viene solo, no acompañado. Él nunca ha estado con una cubana. ¿Usted alguna vez ha estado con un ruso? ¿Está dispuesta usted a darle la experiencia completa a Vladimir Putin en su habitación?
8: El único ruso con el que yo hubiera estado, pero que hace unos cientos de años, hubiera sido con el Rasputin aquel, que creo que era famoso por algo que le era sobre grande, ¿no? Eso sí. Pero de los demás, el averaje que tienen ellos, no, mi hijo, no, yo con esa no me meto.
3: Después del tono digital, diga la dirección de su casa para que le llegue Vladimir Putin este diciembre, cuando visite la cumbre G20 en Jayalía.
8: Este es mi mensaje para Vladimir Putin. Dale a tu vida alegría, Macarena, que tu vida es para dar alegría y cosas buenas. Y vete para la Siberia y quédate allá con tus nalgonas.
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2: Cántalo como Karol G usando el Talkback feature del iHeart Radio app. Busca tu 94.9, le das al microfonito ese del Talkback feature. 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
0: ¿Qué?

0: Guess who's back? Back again. Dayanara Rodner Figueroa de nuevo en Telemundo haciendo ¿qué?
1: Haciendo, bueno, regresa a su casa, es sí. Volver a casa, está feliz, dice que está feliz de reencontrarse con sus compañeros antiguos y será parte de definitivamente la cobertura de el Miss Universo 2026. Va a participar
0: nuevamente, ¿no? Porque ella había participado antes.
1: Del estilismo, la moda, la belleza, pero qué bueno por él.
0: Very good. Felicidades, Runner. Yeah. He's back in his house. Vi el video que subió así entrando a la sede de Telemundo Network and he was very happy.
1: Ay, qué lindo.
0: I'm

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1: Oh man, anoche Thursday Night Football, Cleveland tenía el partido ganado, casi regalado, y terminó rescatándolo con casi una patada desde otra ciudad, man. Los Browns dejaron escapar una ventaja de 11 puntos en el último cuarto, y Aaron Rodgers empató para Pittsburgh faltando 1:42, pero Andre Smith apareció y clavó, oye, tremendo field goal de 56 yardas de distancia, oye, cuando quedaban apenas 10 segundos. Después, Grant Delpit interceptó el último pase desde Aaron Rodgers. Cleveland ganó 27-24, suma 3 victorias consecutivas y arranca 3-1 por primera vez desde el 2021. Los Browns aman el drama, pero ahora también están ganando. Esta temporada está bastante extraña, pero hay que seguir viendo. We also got NFL este domingo, college football mañana sábado, MLS y mucho más. Disfruta de toda la acción deportiva todo el fin de semana. Yo soy DJ Extreme y esto ha sido los deportes para el show de Enrique Santos.

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0: Ya compraste el outfit para Karol G esta noche y mañana sábado. ¿Estás ready? Te noto activada.
1: Vaya ahí. Vamos que nos vamos al concierto de Karol G.
0: ¿No, sí?
1: Positiva.
0: Ok, dale.
1: Si hubiera sido.
0: ¡Esa!
1: Si te hubiera conocido.
0: ¡Ey!
1: Seguramente.
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Oye, habla con tu jefe y dile, ¿dónde están mis $15 por hora, ok? Dime si ya te dieron el aumento. 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

0: viernes 2 de octubre. Ya siento las calabazas. Después de tener un día tan lluvioso en el día de ayer, hoy no tenemos bastantes posibilidades de lluvia, pero sí te quiero preparar para lo que es el partido de Colombia y Perú. Esto es un partido amistoso que va a estar pasando este próximo martes 6 de octubre, 7 de la noche en el New Stadium. La pregunta es, ¿a quién tú le vas? Porque he estado recibiendo bastantes talkbacks de bastantes fanáticos de Perú. Eso me hace aquí pensar y preguntar, ¿dónde están los fanáticos de Colombia, right? Así que en la aplicación de iHeartRadio, cuando busques tu 94.9, le vas a dar el tap al micrófono y me vas a decir, ¿a quién le vas? ¿Le vas a Colombia o le vas a Perú? Y yo te voy a regalar boletos para que te vayas al New Stadium con tus amistades este próximo martes. Good luck.
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1: Me he quedado asombrado. ¿Cuánta gente quiere ver a Manuel Turizo en iHeartRadio Fiesta Latina? Se está acercando la fecha, no quedan boletos casi ya. Ticketmaster.com. A mí también se me están acabando los boletos. 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Te hacen falta dos. Son ahora.

0: ¿Dónde están las bichotas del sur de la Florida? Están en Broward, están en Miami. Where are you guys? Porque te tengo a Karol G, Judeline Rusevsky en solo minutos y los últimos boletos para ver a Karol G.
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1: Boletos para Karol G en menos de 3 canciones. Hablé con Fer y él me lo aprobó. Él dijo, no hay ningún problema, Jaco. No importa que Karol G es mi ex. Puedes regalar boletos para ver a Karol G la bichota. Well, thank you, Fade. Qué vuelta vos.

So you know, tráfico va a ser una locura en el área de Miami Gardens. Tu es área del Turnpike donde está el Hard Rock Stadium. Hoy y mañana eso es una locura. Ten pendiente, tu 94.9.

0: 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Tiempo de ganar ahora mismo. Son los últimos boletos que tengo para ver a la Bichota mañana sábado en el Hard Rock Stadium. ¿Los quieres? Yo tuve subir viendo la aplicación de iHeartRadio lo más rápido posible ahora mismo y buscar tu 94.9. Dale tap al micrófono. Tap, tap, tap, tap, tap, tap. Le das al micrófono ahí, ok. Me vas a decir, tu 94.9 es la estación que más me toca Karol G. Me vas a decir todas las canciones de Karol G que te sabes de memoria.
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0: 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Hoy buen provecho en tu almuerzo con el tequeño en la mano, con la arepita y también las empanadas y las croquetas. Qué rico, buen provecho. ¿Qué te vas a poner en el día de hoy para el concierto de Karol G? La audiencia en otras fechas del tour ha ido fuerte con colores tropicales, looks brillantes y outfit latinos, pero que bien visuales. Pero mi consejo para Miami sería tropical sí, sufrimiento no, ¿ok? El concierto es un estadio y afuera vestido tropical, crochet, florales, colores vivos, denim, botas, si de verdad aguantas, pero zapatos cómodos. Sería lo más importante para hoy si va para el Hard Rock Stadium. Tú sabes todo lo que vas a tener que caminar si vas a hacer lo del parking, el concourse, y posiblemente vas a estar parado por horas, porque en el concierto, de acuerdo a las reacciones de diferentes fanáticos en las redes sociales, están diciendo de que la gente está parada por 2 horas. Así que no quieres estar en tacones.
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0: Guiando con Jaco en tu radio en el almuerzo y hablando del concierto de Karol G. ¿Dónde está mi bicho, Das? Oye, no vengas con el bolso oscuro, el bolso negro para el concierto de Karol G, porque no te lo van a dejar entrar y vas a tener que devolverte al vehículo. El bolso transparente es real, según la guía actualizada de Ticketmaster para el venue. Están permitidas bolsas transparentes de plástico, vinilo, PVC, ¿ok? La guía publicada muestra como referencia 6x12 para el clear bag. Así que yo no diría cualquier tamaño tampoco, 6x12, ¿ok? Bichota sí, maletas no, ¿ok? Dilo conmigo, bichota sí. No vengas en maletas para el concierto de Karol G.
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Yo me quedo asombrado lo pegadito que baila Shakira y Maluma cada vez que están juntos. Parece como que si estuvieran dating, right? 0-24-9, número 1 para el hits de hoy.

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2: Oye, esto es de última hora. Lo que me quedan son bien poquitos boletos para iHeartRadio Fiesta Latina. ¿Quieres ganártelo? Quédate conmigo. Bless va a estar con nosotros.

0: ser artista, ¿sí sabe? 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
1: Bro, I want to go see Farruko. In a while, I don't see this guy. Please make it happen. Appreciate it. Thank
0: of
1: you.
0: Of course, you do.
2: A la persona, al cantante que más quisiera ver.

0: están mis $15 por hora, especialmente los bartenders, las waitresses. ¿Tú sabes lo que es $15 mínimo y todos los tips encima?
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1: Medio del Miami Spice, que continúa hasta el 31 de octubre. Me dicen por ahí que hicieron un cóctel de Ozuna y Omar Courtz, y el cóctel se llama Sisi. Yeah.

viniste para esta noche para ver a Karol G. Y lo mejor de todo, que te vas a poner tenis. Porque quieres ir cómoda, no te vas a poner tacones, ¿ok? Los tacones se ven muy lindos, los tacos se ven muy lindos, pero tú sabes, vas a estar parada por 2 horas. 94.9, we don't want that.

0: 94.9, Jaco en tu radio. Somos la estación de iHeartRadio Fiesta Latina con Anuel AA. Regálate a la muerte, baby. Por primera vez en iHeartRadio Fiesta Latina, haciendo historia. Además, Blessed, Farruko, Manuel Turizo, Mike Towers, Eladio Carrión, Floyd Menor, Gracie, Ale de Ale y Orgaki, Los Titis, Ritoni el Abusador, que vienen con el reparto. También tenemos a Lin-Manuel Miranda recibiendo el Corazón Latino Award, y todo va a ser presentado por nuestro Enrique Santos. ¿Quieres ir? Quedan muy pocos boletos y yo tengo los últimos boletos para regalarte ahora mismo, ¿ok? 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
1: Cuando empiece este intro en el Casella Center, eso se va a caer.

0: salir de aquí de la radio, en el concierto en el Hard Rock Stadium de Karol G, pendiente de mi cuenta de Instagram o TikTok como Rodolfo el Chamo, estaremos compartiendo bastante información, le estaremos dando cobertura al concierto de Karol G, de la bichota, que oye, se espera, yo me imagino, más de 50,000 personas esta noche.
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1: 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Seguimos con esto que se llama Floyd Menor.

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2: ¿Qué tal? Feliz tarde. Tenemos en este momento tráfico lento en el área de Dauphin Expressway y la I-95. También se reporta demoras en Palmetto Express al noroeste de la calle 58. Soy Angelito Rodríguez con tu tráfico.
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plataformas de reproducciones de música digital. Aunque apenas estamos en octubre, las canciones navideñas ya están registrando más de 36 millones de reproducciones diarias. Pero bueno, el mes de septiembre pasó tan rápido que es entendible que se sienta

noche y mañana, aunque estos boletos son para el día de mañana, a las 4:35 de la tarde, regalo esos boletos. Mientras tanto, estamos con el DJ Red en la hora de mezcla sin comerciales. Red, que se sienta pero de una.

877-457-8888. Tiene dos presentaciones, tiene esta noche y tiene mañana. Pero bueno, te puedes ganar esos boletos marcando, pero de una. 877-457-8888, llamada 4 Miami. 877-457-8888.

0: Me voy al concierto de Karol G, que es esta noche ahí en el Hard Rock Stadium. Y también mañana tiene dos presentaciones. Creo que, bueno, Maqué, vamos a estar viendo como 50.000 personas. Pendiente de mi cuenta de Instagram o TikTok como Rodolfo El Chamo, que te estaré compartiendo bastante contenido ahí desde el concierto de Karol G en el Hard Rock Stadium.
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1: A las 5 y 10 de la tarde te voy a estar recomendando una buena serie para este fin de semana, o algunas buenas series, mejor dicho, para este fin de semana, para que puedas maratonear un poco. Y bueno, si te vas a quedar en casa, te puedas vacilar algo bueno en televisión. 5 y 10 de la tarde, los detalles. Seguimos con el DJ.

0: Italia, que de verdad que es un show que está impresionante. Esta semana había salido también el capítulo final de Habilidad Física 100 en México. Ese, digamos, torneo, ¿no?, de competencias entre las 100 personas más habilidosas de esos países o más ágiles, de verdad que vale mucho la pena, es muy brutal, para que la puedas vacilar este fin de semana ahí en Netflix.
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94.9, número 1 para hits de hoy. Te voy a estar tocando en tu lista de canciones, en tu playlist, el maestro Marc Anthony, con una canción que se llama Ale, Ale. Más adelante también a las 5:28 venimos con más del Weekend Caliente de mezclas. Y a las 5:40 regalo boletos para el iHeartRadio Fiesta Latina. Quédate en sintonía, métele.

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1: 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Y a las 5:40 voy a estar regalando un par de boletos para nuestro iHeartRadio Fiesta Latina, 5:40 de la tarde. Un line-up espectacular. Seguimos con el DJ Extreme.

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2: 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La leyenda dice que el video thriller de Michael Jackson se filmó en este lugar, aun cuando los productores del video indicaron que el mismo fue realizado en California. Esto no minimiza la curiosidad de muchos de sus fanáticos, que a menudo visitan los alrededores del cementerio, buscando la oportunidad de ver a Michael bailar en alguna de las tumbas y poder capturar una selfie. 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
1: 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Dale, Treviño, suéltalo.

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7: Saludos, mientes en precaución si va manejando por South River Drive, noroeste entre la calle 79 y la 91 Terrace. Debido a construcción siguiente reportado en el área, también entre West Mar-a-Lago Drive y Loxahatchee Road. Referenciales intercambiantes. Soy Valeria con tu tráfico.
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0: 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Recuerda que con la aplicación gratuita iHeartRadio nos puedes mandar ahora mismito mensaje de voz con lo que quieras escuchar, saludos o lo que estés haciendo hoy. Aquí te acompaña DJ Jermaine. Nos buscas en iHeartRadio app y nos pones ahí tu 94.9 como el preset número uno. Vas a ver un micrófono rojo, apriétalo y mándame un mensaje de voz.
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11: Si me da un olor de, por ejemplo, de un sancocho, de habichuela, frijoles, habichuela para el dominicano, plátano con salami, de desayuno, me acuerda a República Dominicana. Son muchas cosas that remind me of Latin culture. La mayor parte de representación de mi música es la bachata, ¿no? Creo que la bachata obviamente es un género que viene de República Dominicana, es un género que es bien dominicano, el requinto de la guitarra.
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1: Here we go, DJ Luis Treviño. It's time to get the party started, como el starter de tu carro, así mismito. Por aquí te acompaña DJ Jermaine a gozar 12 minutitos. Después te voy a contar lo que tiene para ti el Enrique Santos Morning Show con Dayanara Torres este lunes.

0: 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Y ¿sabes qué? Los puedes comprar ahora mismito por Ticketmaster.com, your tickets, o esperar hasta el lunes por Dayanara Torres y Enrique Santos, aquí por Tu 94.9.
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1: Derechito a Mike Towers, artista que este año estará junto a ti en nuestro iHeartRadio Fiesta Latina. Esta se llama Una Nada Más. Compra tus boletos por Ticketmaster.com, right? Que viene el fiestón a Kaseya Center, 17 de octubre, Downtown Miami, you know. Aquí con DJ Jermaine, también voy a estar por allá. Voy a colar tú, a ver.